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1: 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X-93 California. 9 in area, Lincoln W. Williams, 790, clear 2017, Tesla.
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